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1: 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Son las 5 de la tarde, con un minuto.
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4: En un evento reciente, más de 7,500 niños fueron beneficiados mediante el programa Policlaus 2023. Esta actividad busca crear un ambiente festivo y alegre, promoviendo la convivencia familiar y el bienestar infantil en la comunidad, resaltando el esfuerzo de la comunidad por brindar apoyo a los niños y sus familias en momentos significativos del año. Durante la mañana del miércoles, personal de la Fiscalía General de la República llevó a cabo un cateo en la tienda Equina Plus, ubicada en Los Mochis, Sinaloa. Esta intervención es la tercera que se realiza en este tipo de establecimientos en la región. La acción forma parte de un operativo más amplio destinado a combatir prácticas comerciales irregulares y asegurar el cumplimiento de las normativas legales aplicables. AOME ha conmemorado por primera vez la sublevación Lloreme, un evento histórico de gran relevancia para la comunidad indígena de la región. Autoridades municipales, militares y comunitarias se unieron en una ceremonia en San Miguel Zapotitlán, destacando la importancia de reconocer y preservar la historia y cultura de los pueblos originarios en el estado.
1: La temperatura es 32 grados.
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0: Son las 5 de la tarde con 19 minutos.
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0: Son las 5 de la tarde, con 45 minutos.
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0: 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Son las 6 de la tarde, con un minuto.
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3: En un evento reciente, más de 7,500 niños fueron beneficiados mediante el programa Policlaus 2023. Esta actividad busca crear un ambiente festivo y alegre, promoviendo la convivencia familiar y el bienestar infantil en la comunidad, resaltando el esfuerzo de la comunidad por brindar apoyo a los niños y sus familias en momentos significativos del año. Durante la mañana del miércoles, personal de la Fiscalía General de la República llevó a cabo un cateo en la tienda Equina Plus, ubicada en Los Mochis, Sinaloa. Esta intervención es la tercera que se realiza en este tipo de establecimientos en la región. La acción forma parte de un operativo más amplio destinado a combatir prácticas comerciales irregulares y asegurar el cumplimiento de las normativas legales aplicables. AOME ha conmemorado por primera vez la sublevación Lloreme, un evento histórico de gran relevancia para la comunidad indígena de la región. Autoridades municipales, militares y comunitarias se unieron en una ceremonia en San Miguel, Zapotitlán, destacando la importancia de reconocer y preservar la historia y cultura de los pueblos originarios en el estado.
0: La temperatura es 33 grados.
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0: 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Son las 7 de la noche, con 4 minutos.
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3: En un evento reciente, más de 7,500 niños fueron beneficiados mediante el programa Policlaus 2023. Esta actividad busca crear un ambiente festivo y alegre, promoviendo la convivencia familiar y el bienestar infantil en la comunidad, resaltando el esfuerzo de la comunidad por brindar apoyo a los niños y sus familias en momentos significativos del año. Durante la mañana del miércoles, personal de la Fiscalía

0: de gran relevancia para la comunidad indígena de la región. Autoridades municipales, militares y comunitarias se unieron en una ceremonia en San Miguel, Zapotitlán, destacando la importancia de reconocer y preservar la historia y cultura de los pueblos originarios en el estado.
1: La temperatura es 31 grados.
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0: Son las 7 de la noche, con 15 minutos.
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0: Son las 7 de la noche con 50 minutos.
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0: 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Son las 8 de la noche con 2 minutos.
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3: En un evento reciente, más de 7,500 niños fueron beneficiados mediante el programa Policlaus 2023. Esta actividad busca crear un ambiente festivo y alegre, promoviendo la convivencia familiar y el bienestar infantil en la comunidad, resaltando el esfuerzo de la comunidad por brindar apoyo a los niños y sus familias en momentos significativos del año. Durante la mañana del miércoles, personal de la Fiscalía General de la República llevó a cabo un cateo en la tienda Equina Plus, ubicada en Los Mochis, Sinaloa. Esta intervención es la tercera que se realiza en este tipo de establecimientos en la región. La acción forma parte de un operativo más amplio destinado a combatir prácticas comerciales irregulares y asegurar el cumplimiento de las normativas legales aplicables. AOME ha conmemorado por primera vez la sublevación Yoreme, un evento histórico de gran relevancia para la comunidad indígena de la región. Autoridades municipales, militares y comunitarias se unieron en una ceremonia en San Miguel, Zapotitlán, destacando la importancia de reconocer y preservar la historia y cultura de los pueblos originarios en el estado.
0: La temperatura es 30 grados.
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3: ¿Qué tal, familia? ¿Cómo están? Bienvenidos a Jimena Aguilar en vivo. Arrancando, iniciando con toda la actitud. Me encanta ver que traen buena vibra desde el principio, porque de eso se trata. Hoy se trata de que nos contagiemos de buena vibra, de energía positiva, de cosas bonitas. Por eso es que hay que tener cerquita a la gente que está vibrando igual que tú, porque si no, luego nada más llegan los ladrones de energía y a esos no los queremos. Hoy, pura buena vibra, mi gente, pura buena música y puro chismecito del bueno. Tendremos reflexiones, tendremos invitados especiales, hablaremos y resolveremos dudas con la sexóloga y, por supuesto, tendremos lo más actual del mundo. Platicado sin filtros, que eso es lo rico, ¿no? De poder estar aquí, de poder platicar de todo sin juzgar. Escuchamos y no juzgamos. Repeat after me. Los leemos en las redes sociales también para que pidan esa canción que los hace viajar en el tiempo, recordar y volver a vivir, o simplemente hoy pasar un buen rato, ¿no? Hay canciones que curan el alma, son curitas para el corazón, así que pídelas, aprovecha que el DJ, como siempre, está de buenas. Y hoy más, hoy queremos que sea, y lo es ya, un gran día. Así que comparte conmigo desde dónde me estás escuchando, qué celebras hoy, qué acabas de descubrir a lo mejor. Hoy vamos a sorprendernos, como cuando éramos niños, ¿no? Que de repente salías y veías, no sé, un arco iris o algún animal o alguna planta, algo diferente y que decías, wow, qué emoción. Hoy ya de adultos de repente dejamos de sorprendernos con la vida, ¿no? Vamos caminando y tan a prisa que se nos olvida lo maravilloso que nos regala la naturaleza. Desde voltear y ver el atardecer o escuchar una canción que te ponga con ánimo positivo. O sea, todo eso, cualquier detalle, pequeño detalle, hoy vamos a descubrirlo nuevamente y vamos a sorprendernos para volver a ser niños un poco. Gracias por estar aquí. Hoy tenemos de verdad un show completo. Te voy a poner al día de lo que pasa aquí en el mundo, el chismecito viral, el deporte, obvio, todo le traemos a ustedes que nos están escuchando desde cualquier lugar en la Unión Americana. Conéctate en Instagram, Facebook y TikTok, @ Jimena Aguilar Oficial, Jimena con J, no te equivoques, y cuéntame de ti. Queremos saber de ti, que eres nuestro invitado.

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2: Me gusta arrancar el show siempre bien y de buenas y con algo que nos llene el alma, ¿no? Por eso, quédate y qué bueno que estás aquí. Si vas llegando, guarda esta estación como tu favorita. Si siempre estás, gracias totales. Ya sabes que es mutuo el cariño, la buena vibra y hoy la vas a pasar bien. Así que quédense aquí y disfruten del show, del chismecito, de la música y de todo el cotorreo. Pero antes, vamos a platicar un poquito porque no sé ustedes qué tan buenos son o qué tanto les guste leer. Pero hay un libro que también tiene película, por cierto, por si eres más visual, que se llama El Principito. Seguramente lo has escuchado, ¿no? Bueno, este famoso libro, El Principito, de Antoine de Saint-Exupéry, bueno, tiene una reflexión bien bonita sobre el amor y las relaciones. Y justo con esto quiero arrancar el show, antes de irnos con todo lo demás. Porque en uno de sus pasajes, los más conmovedores, menciona que el primer amor es especial, porque nos enseña a amar de una manera pura e inocente. Sin embargo, a medida que vamos creciendo, nuestras expectativas y nuestros deseos, pues obviamente cambian, ¿no? Y en esta parte del Principito, que ahora el fin de semana me tocó estar como echándole ojo, el texto habla de que mientras el primer amor se basa en la simpleza, en la autenticidad del sentimiento, cuando ya estamos grandes, en la vida adulta, muchas veces buscamos un amor que sea mejor, en lugar de apreciar lo que realmente significa amar. Esta búsqueda puede llevarnos a desilusionarnos o tal vez a incluso a olvidar la esencia de lo que es el amor verdadero. Y justo a través de la mirada inocente del Principito, se nos recuerda que el amor no debe ser un objetivo de perfección, sino más bien una conexión genuina, ¿no? Que nos enriquezca, que nos transforme. Y la reflexión nos invita a valorar los momentos simples, auténticos, que el amor verdadero nos ofrece. Así que hoy el recordatorio, al final del día, debe de ser que lo que realmente importa es la conexión emocional que cultivamos, no la idealización del amor. Ojalá que esto te sirva, porque hoy queremos empezar el show con mucho amor. Con este amor como el que presentan en este libro, en El Principito, y estoy segura que si lo ves desde esta perspectiva, todo va a fluir mucho mejor y vas a amar de una manera mucho más genuina, ¿no? Así que apliquémonos con esto a partir de hoy, mi gente, porque sí, al primer amor se le quiere más, pero al resto se le quiere mejor. Si nunca lo has leído, creo que es un buen momento para hacerlo. Una recomendación que no debes saltarte tú y tus hijos. Es una película

0: Son las 8 de la noche, con 17 minutos.
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0: Muchas gracias.
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1: Y bueno, ya saben que aquí nos gusta poner sobre la mesa cositas raras, incómodas, pero para saber ustedes qué piensan, pues es como romper el hielo. Mira, te voy a poner una situación y yo quiero saber tú qué harías, y ahorita lo vamos a debatir. Quédate conmigo, descúbrelo, manda mensajito, y en estos días la platiquita, la chorcha y el debate va a seguir, te lo aseguro. Ganaste 22 millones, imagínate. Ganaste 22 millones y tu abuela, que tiene 102 años, necesita 21.9 millones para una cirugía. ¿Pagarías? A ver, ganas 22 millones de dólares y de repente tienes el poder de cambiar tu vida para siempre. Pero también descubres que tu abuela, con 102 años, necesita una cirugía que cuesta 21.9 millones. Si pagas la operación, pues prácticamente te vas a quedar sin nada, sin dinero. Si no la pagas, pues conservarás el dinero que podría asegurar tu futuro, el de tus hijos, quizá el de varias generaciones. Muchos dirán que la familia es lo primero, hasta que la decisión deja de ser teórica y el precio es casi todo lo que tienes. Porque, a ver, la verdadera pregunta no es cuánto amas a alguien, sino cuánto estás dispuesto a sacrificar por esa persona. Y tal vez no solo estoy hablando de los 22 millones de dólares que te menciono, ¿eh? Pero a ver, vamos a ponerlo sobre la mesa. Yo sé que es difícil, mi gente, pero espero que manden su mensajito y que me digan ustedes qué harían. Si tú fueras esa persona, ¿gastarías 21.9 millones para darle una oportunidad más de vida a tu abuela de 102 años? ¿O pensarías que hay decisiones que, por dolorosas que sean, también deben ser racionales? ¿Qué dice el público? Los leo en las redes sociales. Escríbeme en Instagram o Facebook, @ Jimena Aguilar Oficial. Verdades incómodas, ¿verdad? Y bueno, al final es nuestra bonita sección. Cosas que no me importan, pero quiero saber. ¿Lo pagarías o qué harías tú? Cuéntamelo, ¿eh? Ya sabes que aquí hablamos sin filtro y sobre todo, escuchamos y no juzgamos. Vamos con música y regresamos con esto y más.
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2: Ya estamos de vuelta, Jimena Aguilar en vivo al aire para toda la Unión Americana y como siempre bien acompañada porque ya llegó Arely Insunza, que está en la cabina. ¿Cómo estás, amiga? Bienvenida.
3: Muy bien, feliz de estar contigo, Jimena Aguilar. Mucho que platicar, el mundo está emocionado por lo que está sucediendo con el tema del fútbol. Y si nos está, Jimena, si nos pone la perspectiva de, ¿sabes qué? Vámonos olvidando de todo. Mira, hay tantas realidades en este mundo. ¿Hay problemas? Sí. ¿Hay guerras? Sí. ¿Hay violencia? Sí. ¿Pero hay fútbol? Sí. ¿Hay amor? También. ¿Hay paz? También. ¿En qué nos enfocamos?
2: En lo bueno, en lo bueno. O sea, no digo que no pongamos atención en lo que hay que resolver, que los gobiernos serán los encargados, pero tampoco dejar de lado lo bueno, ¿no?
3: Fíjate, pero a veces nos sucede que sentimos culpa por disfrutar de algo que está sucediendo a nivel mundial o bien en nuestra propia vida, porque estamos pensando todas las cosas malas que están sucediendo y yo enfocándome en esto, cuando la verdad es que hay muchas realidades y no es que las cosas no existan. Claro que existen, y sobre todo nosotros las mexicanas, pues mira, están pasando muchas cosas, pero no hay que perder de vista que también donde ponemos nuestra atención, ahí está nuestra vida y nuestro corazón. Entonces, ¿existe todo eso? Es que la verdad existe. No porque pongamos nuestra atención en la violencia y en las cosas malas, no significa que no existe el amor. Claro que existe el amor, pero no porque pongamos la atención en las cosas lindas y en el amor y en estas historias maravillosas que nos está regalando, por ejemplo, el Mundial, que lo hemos platicado en otros programas, pues no significa que lo otro va a desaparecer, pero lo cierto es que podemos disfrutar de momentos importantes al lado de nuestra familia, si la vida nos lo permite, porque también hay que agradecer que estamos bien, que tenemos comida, que estamos sanos y que muchas cosas están sucediendo en el mundo, pero hasta el día de hoy estamos bien, estamos vivos y estamos sanos.
2: Sí, fíjate que el otro día, por ejemplo, creo que fue en el partido de la selección de México, el primero de Sudáfrica, que estuvo Regina Blandón, ¿se llama? Sí, sí, sí. Bueno, la niña que no es normal, ya sabes, la de actriz mexicana muy reconocida, que ella también está como mucho en apoyo a las luchas de muchas cosas, pero estuvo en la fiesta del Mundial y ella sí lo que hizo fue que se puso una camisa donde hablaba de los desaparecidos en México. Ya ves que hubo muchas manifestaciones y que querían parar esto del Mundial, no se pudo porque pues fueron como 100,000 policías, en fin, y ella de alguna manera fue como darles el apoyo a las madres buscadoras estando dentro de la fiesta del fútbol, y muchos le aplaudieron esto, pero también luego la criticaban que, pero es que ¿por qué estás ahí tú? Y, o sea, no puedes estar como que en las dos causas. Y yo decía, bueno, pues, o sea, si ayudas, ¿por qué no ayudas? Y si no, entonces, o sea, pienso que al contrario, a mí se me hizo buena onda de ella que de alguna forma, pues, pusiera su granito de arena en un evento donde no pudieron entrar, en este caso, las madres buscadoras, ¿no? Entonces, es como no verle solo lo malo a todas las cosas. Eso sí, yo sí estoy a favor de que las autoridades sí deberían de poner atención en lo que es importante y

0: Son las 8 de la noche, con 43 minutos.
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2: A ver, vamos a poner el debate sobre la mesa porque estamos en las fiestas deportivas del fútbol y todo mundo estamos hablando, pues, de todo, ¿no? De las selecciones, de los países, de las reglas, de la FIFA, de las mascotas, de lo viral, del amor durante el mundial y de muchas cosas más. Pero sin lugar a dudas, si vamos a hablar de alguien, tendría que ser de Tim Payne, porque un youtuber dijo, vamos a hacerlo famoso, y todos le hicimos caso, y allá está con sus casi 6 millones de seguidores en Instagram, de la nada. Y claro, una de las consecuencias no solamente era la fama y la fortuna, ¿no? Sino que todo mundo voltearía a ver lo que realmente hace o no hace también en el campo, porque es futbolista, porque está ahorita en la disputa de la Copa Mundial y demás. Entonces, pues hay un debate, ¿no? Porque la gente, los seguidores, los fanáticos del fútbol están así como que, ok, con razón nadie lo seguía. Y esa es la diferencia de lo que platicamos el otro día de Bocinha, este portero de Cabo Verde que se ganó la popularidad y ya tiene casi 13 millones de seguidores. Es una locura. Pero a ver, sucedió. Tim Payne debutó apenas hace unos días en el Mundial de Estados Unidos, México, Canadá, el torneo más importante del fútbol del planeta. El jugador más viral del torneo, el que arrancó con todo este boom, que se hizo conocido por este famoso reto en redes sociales, fue titular, jugó 77 minutos en el estreno de Nueva Zelanda frente a Irán por el grupo G del torneo. Y el duelo se disputó en el SoFi Stadium en California, aquí en Estados Unidos. En los 90 minutos que disputó, pues todos los fanáticos se dividieron en redes sociales porque algunos pues hablaron de su estreno, el mega evento y tal, pero otros fueron más bien críticos, ¿no? Y no le perdonaron algunas pérdidas de balón. De hecho, les platicaba que habías visto yo un meme que decía qué pain ver jugar a Tim Payne, porque pues la neta no hizo como mucho y tal. Ahora, deja tú. O sea, claro que todos quieren que su selección juegue bien, que su jugador favorito meta goles y haga jugadas y lo que tú quieras. Pero qué estrés también para Tim Payne. Porque, a ver, él no había pedido esta fama. Claro que la tienes y dices, wow, no te endulza los ojos porque los patrocinadores te van a voltear a ver y eres la figura del mundial. Todo mundo te empieza a conocer cuando eras un simple desconocido para el mundo. A lo mejor en Nueva Zelanda, ponle que sí, no sé, ¿no? Pero en el mundo fue gracias a todo este reto viral. Pero de repente, cuando ya dejas de ver solo lo bonito de la fama y mira qué padre los seguidores, y te das cuenta de que, ok, también te van a criticar muchísimo más y van a estar al pie del cañón de lo que hagas o no hagas. En todas partes, hasta en tu vida personal, por supuesto, ¿no? Y eso también, pues es un peso que tú tienes que aceptar. Si vas a aceptar lo bueno, como decir, sí, quiero todos los seguidores, qué padre la fama y la fortuna, también tendrás que aceptar esta otra parte. Entonces, aguas, porque a raíz de todo esto, yo creo que de esto va a depender el que la gente siga siguiendo, valga la redundancia, a Tim Payne en redes sociales. Se lo irá a ganar con su historia de vida, con su historia profesional, con la historia que haga en esta fiesta del fútbol. ¿Será que haga algo importante? ¿O la gente se va a decepcionar y va a decir, sale, bye? O sea, ya le seguimos el rollo a este youtuber, pero ya, te dejo de seguir. ¿Qué va a pasar? Eso estaremos pendientes. Claro que debe de ser un peso muy fuerte para Tim Payne también el saber que ahora sí todos los ojos están en él, viendo si hace o no hace alguna buena jugada. ¡Qué estrés, señoras y señores! Pero bueno, vamos a ver qué pasa. Por lo pronto, quédate conmigo para el chismecito mundialista.
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Mónica, y gracias a toda la gente que está conmigo hoy conectándose en esta estación. Guárdala como tu favorita, oye, para que ya no se pierda. O sea, siempre que enciendas tu radio, que suene esta estación, que escuches este show y que recuerdes que si te pierdes algo del show, entrevistas, invitados, las polémicas, la chorcha, quieres seguir el cotorreo, bueno, también lo puedes hacer a través del podcast Jimena Aguilar en Vivo. 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Que se pone bueno, ¿eh? Todos los días aprendemos.

de 2 años de libertad condicional. ¿Tú qué hubieras elegido? ¿Qué elegirías? ¿20 días en la cárcel o 2 años bajo supervisión? Esta fue la decisión que puso una joven de Detroit en el centro del debate en las redes sociales y dije yo, a ver, se los voy a poner a mi gente. Porque cuando llegó el momento de la sentencia, ella optó por cumplir 20 días de cárcel en lugar de aceptar 2 años de libertad condicional. Esta historia rápidamente se hizo viral porque muchas personas se sorprendieron con la elección. Muchos habrían dicho, no, pues, o sea, yo mejor me salgo, o sea, yo no quiero entrar para nada a la cárcel. Pero aunque para muchos la cárcel parece como la opción más dura, hay otros que señalan que la libertad condicional puede implicar años de reglas estrictas, reportes frecuentes, restricciones, el riesgo de enfrentar sanciones más severas ante cualquier incumplimiento, porque te tienen así en la mira, pues, ¿no? Entonces, por eso es que algunos consideraron que cumplir una pena corta, estás hablando de 20 días, ¿no? Y terminar con ese proceso podía ser más conveniente. O sea, sí le dieron la razón a esta chava. Obviamente, la historia, pues claro, dividió opiniones, porque unos creen que eligió el camino más difícil y otros piensan que simplemente eligió el más corto. Ahora, si tú tuvieras que escoger entre 20 días de encierro o 2 años de supervisión constante, ¿qué harías? Los leo en las redes, @JimenaAguilarOficial. Aquí estaremos debatiendo esto en los próximos días. Por lo pronto, no le cambies, que aquí yo te traigo lo más viral.

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2: Oiga, les traigo un chismecito musical, por supuesto, ¿no? Un poquito de todo. Gracias por estar conmigo, soy Jimena Aguilar. ¿Desde dónde me escuchas, eh? Cuéntame de ti, llama aquí a la cabina, manda mensajitos en redes, Jimena Aguilar Oficial, Jimena con J, no te equivoques. Y bueno, hagamos esta comunidad más grande. Y mientras yo te cuento el chismecito, vamos a hablar de Ed Sheeran, que ya ven que está trabajando también con Shakira, que han hecho buenas cosas, es un gran artista, muy talentoso, pero recientemente el cantante británico pues sorprendió a sus seguidores porque anunció que va a hacer un retiro. Retiro temporal, no sé, tampoco agüiten tanto, pues va a ser un retiro temporal de la música ahora que acabe su gira mundial, Loop, que está con ella todavía. Pero esta declaración la hizo en un concierto justo en Glendale, aquí en Estados Unidos, donde explicó que una vez que acabe esta gira, él planea alejarse de los escenarios para dedicar más tiempo a su vida familiar. Cosa que me parece bien, porque hay gente que se clava y se va gira, gira, gira, gira, gira. Y entonces, pues nomás se acaban y se exprimen, ¿verdad?

0: necesita descanso. Y dijo, esta va a ser mi última vez aquí en un tiempo. Lo dijo ante el público y también agregó que su decisión pues responde principalmente a su rol como padre de sus dos hijas, ¿no? Justo ahora que acaba de celebrar el Día del Padre, pues creo que es un buen momento para tomar esta decisión. El músico británico aclaró que no es una despedida definitiva, no, tampoco como Magdalena, espérate, pues, o sea, no es que ya no va a regresar, simplemente es una pausa en su carrera. No dijo fechas tampoco sobre, ok, va a ser un año, dos años, no sabemos cuánto, simplemente dijo, necesito descansar, aguántenme poquito, ¿no? Por lo pronto, la gira Loop continúa su recorrido por Norteamérica, va a finalizar el próximo 7 de noviembre en Florida, de hecho, estaremos ahí muy de cerca con él, y por lo pronto, pues creo que el que él decida dedicarse a ser padre, le va a sumar muchísimo más que todo lo que pueda ganar con una gira. Así que, bien por Ed Sheeran, y creo que lo ha hecho increíble hasta ahora, y pues nada, ahora le tocará estar en su faceta de papá. Por lo pronto, quédate conmigo si quieres más chismecito, más música. Encuéntrala aquí todos los días. Yo soy Jimena Aguilar. Vamos con más y ya regreso.
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0: Son las 9 de la noche, con 16 minutos.
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1: Y bueno, seguimos Arely Insunza con el tema de lo del mundial, pero ahora nos vamos a ir con el lado rosa. Te voy a decir por qué. He visto por ahí a muchas chicas que están compartiendo pues lo que ven alrededor del estadio o dentro del estadio. Deja tú los jugadores, sino los visitantes. No, pero también, amiga, o sea, a eso voy. ¿Crees tú que esta fiesta deportiva es un buen momento para encontrar el amor de tu vida?
2: ¡Claro que no! No el amor, pero...
1: O sea, el príncipe.
2: No, mi reina, el amor no, pero sí carne, querida. El amor.
1: Que he visto cómo traen a los coreanos, a las mexicanas, que en lo que beso y no sé qué.
2: Pero sí, les digo, chicas, aprovechen todo el ganado extranjero que tenemos en el país. Eso sí, o sea, yo me puse más vulgarzota en el sentido, el amor no, Jimena, pero sí, aventuras para contarle a nuestros nietos.
1: Sí. Para aprender idiomas.
2: No, tantas cosas que podemos hacer con el tema de la lengua extranjera.
1: Que además te voy a decir una cosa. Oye, y aparte, ¿sabes qué? Los extranjeros siento que quieren mucho a las latinas. O sea, les gustan mucho las latinas y las mexicanas. Como que hay mucha mujer muy guapa. El feeling, la forma de ser de nosotros como que les atrae mucho, ¿no?
2: Y más los asiáticos, que están acostumbrados a mujeres muy delgadas, que son bellísimas, pero las curvilíneas y la carne, que te insisto que por acá abunda. Y sobre todo, pues todas las latinas, ¿no? Eso creo que seguramente les llamará mucho la atención. Así que, chicas mexicanas, aprovechen que hay tantísimo extranjero y tengan la aventura que no han tenido. Las que no pueden viajar y no tienen el pasaporte vigente, es su momento.
1: Es el mejor Tinder. Mira, déjense de cosas, aunque no compraron el boleto para entrar al estadio. Váyanse por esos rumbos que a los fanfest y eso, ¿no?
2: Váyanse a las fiestas, eso, el fanfest, váyanse a los bares, que finalmente, ya sabes, la FIFA también puso un montón de reglas, pero la gente está aprovechando para salir. Ir, chelear, pasarla bien, sobre todo en la Ciudad de México, ¿eh?
1: O mínimo váyanse al aeropuerto, como que van a recibir a alguien, pero nomás echar ojo y ahí puedes conocer a muchos. No, amiga, es que vengo del aeropuerto y dije, aunque me tocó ver muchos asiáticos, eso sí, más que otra en México, en la Ciudad de México, okay. Específicamente la semana pasada, pero dije yo, claro, o sea, si aquí estuviera yo soltera, esto sería muy buen momento, ¿verdad? Sí. Las iba Margarito, pero bueno, yo haciendo todo menos encontrar el amor de mi vida extranjero.
2: Pero bueno, ahí va el tip para las que sí están solteras y quieren pasar una aventura en este mundial, pues estaría bastante bueno, ¿no?
1: Sí, nomás cuídense bien, por favor, tengan mucha precaución, compartan ubicaciones y todo, pero pues sí conozcan, ¿verdad? La cultura es muy bonita.
2: Claro, y pues siempre ya saben, si no hay globito, no hay fiesta.
1: Es correcto. Ahí estos consejos les damos porque Arely y Jimena somos sus amigas y ya saben que los queremos mucho. Vamos con más y regresamos, no le cambien.
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2: Pues, ¿qué creen? Oigan, les tengo más chismecito. Oigan, es que ya sacaron de que van a tener nuevas reglas los Grammys. ¿Cambian para siempre acaso? Yo te pongo al día. Digo, en cosas que tal vez no te importan, pero quieres saber, yo te la traigo aquí a este show. Sígueme en redes y para más contexto y chismecito en el TikTok, Jimena Aguilar Navarro. Son nuevas categorías, nuevas reglas que van a transformar los premios. Los Grammy están renovados por completo, ¿eh? La Academia de la Grabación ya anunció estos cambios que serán clave y van a transformar las próximas nominaciones. Ahí te va, para que estés al día. Las nuevas categorías de entrada va a ser Mejor Canción Latina. Eso sí, debe estar escrita al menos en un 51% en español. Luego viene una nueva que es Pop Asiático. En esta van a entrar todo lo que es el K-Pop, el J-Pop, el C-Pop, el todo lo que pop, ¿no? Ahí ya sabes. Luego, por tradición, va a tener Pop Tradicional, que es para estilos que son alejados del pop actual, pero sí va a estar dentro de esta categoría. Luego vienen otras nuevas categorías. Colaboración R&B, que esta es una nueva terna para duetos o grupos. Otra nueva también es Álbum Folk Tradicional, que se separa del folk contemporáneo. Y hay una nueva regla. Antes, para nominar un álbum, el 75% tenía que ser música inédita, pero ahora bajó el 66%. ¿Por qué el cambio? Te preguntarás, ¿no? Bueno, porque con esto buscan que discos buenísimos no queden fuera, solo por tener varias versiones de canciones que ya existían o bonus track. Entonces, le van a dar chance de que entren. O sea, lo más destacado yo creo que es la categoría de Mejor Canción Latina, que se abre espacio oficial para el pop asiático y, pues, se hicieron más flexibles las reglas para que sea más fácil nominar un álbum completo. ¿Qué opinas de estos cambios? ¿Crees que van a funcionar para que más artistas puedan entrar en las categorías, que se lleven el premio los que realmente lo merecen? ¿O dices nada que ver? Cuéntamelo en redes y estaremos pendientes de cuándo se acerca este evento y todo para darle la cobertura oficial, porque claro, es chismecito y del bueno. Arriba la música, mi gente, y por supuesto, la música latina. Soy Jimena Aguilar, vamos con más y ya vuelvo.
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1: Regresamos y como ya lo sabes, en Jimena Aguilar en vivo tenemos preguntitas, pero también tenemos quien las resuelva. Así que no se preocupen, si tú como yo tienes preguntitas, bueno, pues entonces saca tu fuá y que no les dé pena, al contrario, ¿no? Yo creo que por pena pues uno se queda ahí escondido y sin hacer nada y sin gozar y sin disfrutar y con mil dudas. Para eso existen los pro. Y bueno, hoy nos vamos a conectar hasta México con Eugenia Flores, sexóloga sustantiva, para que nos resuelva esto. ¿La regla debe doler? O sea, cuando estás en tus días, ¿duele? A ver, ¿tú qué sabes, amiga? Gracias por estar con nosotros aquí en vivo y en directo.
2: Hola, hola, ¿qué tal, Jimena? ¿Cómo estás? Saludos a todo el auditorio desde Mazatlán, Sinaloa.
1: ¡Éale!
2: Evidentemente, podemos experimentar cólicos menstruales. ¿Por qué? Porque hay un desprendimiento de toda esta sangre que va a salir dentro de nuestros días del periodo de la regla o de la menstruación y podemos experimentar los clásicos cólicos menstruales, que además recordemos que muchísimas mujeres pueden llegar a sentirse que no, un dolor tan fuerte que no pueden levantarse y puede ser motivo de una incapacidad laboral. Incluso ya se está viendo en este tema de los derechos de las mujeres trabajadoras que están en esta etapa donde tienen todavía su periodo menstrual y que es motivo de justificado totalmente de falta laboral cuando viene un dolor tan grande, ¿no? Sin embargo, creo que es muy importante el reconocimiento ginecológico. Cuando las menstruaciones, el periodo es demasiado doloroso, es incapacitante, no te permite ni siquiera levantarte o desdoblar tu cuerpo, ponerte de pie bien, bien derechita, porque hay un dolor que te obliga a doblarte, es muy importante visitar al ginecólogo y ver qué es lo que está sucediendo y tomar acción al respecto, ¿no? Pero sí, sí es muy importante visitar, no olviden visitar al ginecólogo. Un besito a todos. Recuerden que me pueden seguir en Instagram como @sexóloga_Eugenia. Saludos.
1: Gracias, Eugenia Flores. Obviamente, consulta a tu médico. Eso es bien importante. Mira, a veces vamos con el doctor Google y creo que es el que siempre se equivoca, así que no. Mejor vamos con los mejores. Vámonos a música y quédate aquí. Si tienes más dudas, quieres más música,
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1: Oigan, a ver, últimamente cuando hablamos de J-Lo siempre, claro, decimos pura cosa buena, ¿no? De que se ve increíble, guapísima, que está rompiéndola con sus giras, con sus conciertos, en la moda, que sí parece de 40, aunque tiene 50 cúbole. Bueno, está increíble. Pero recientemente, pues J-Lo lanzó una indirecta. O sea, yo les pregunto, ¿creen que sea una indirecta a Marc Anthony, su ex? Ese es como el tercer ex, ¿verdad? Bueno, no sé. El punto que es su ex. Y esto porque habló sobre la crianza de sus hijos. ¿Qué está pasando? A ver, ¿un indirecto para Marc Anthony? Encendió la conversación J-Lo. Siéntense porque les cuento el chismecito. Te voy a dar contexto. Jennifer López sorprendió recientemente porque habló sobre la crianza de sus gemelos, de Max y Em, y aseguró que logró sacarlos adelante con muy poca ayuda. Así, muy poca ayuda. Entonces, esta es una declaración que muchos han interpretado como una sutil referencia a su ex esposo, a Marc Anthony. Ella celebró que sus hijos fueron aceptados en las universidades que ellos quieren, que obtuvieron becas y destacaron el esfuerzo que implicó acompañarlos en este camino. Sus palabras cobraron aún más relevancia porque Marc Anthony no fue visto en estas recientes graduaciones de los jóvenes. Entonces, ¿qué está pasando? O sea, ¿si es papá presente o no? Porque ahorita anda muy alborotado Marc Anthony porque va a tener otro bebé también, ¿no? O sea, acaba de ser el baby shower y todo maravilloso y la la la. Pero, ¿qué onda con los hijos, no? A ver, yo pensaba, o sea, yo la neta tenía como la percepción de que sí, que todo bien y que open mind incluso con sus relaciones nuevas y que todo. Pero pues con esas declaraciones ya todo cambia, ¿verdad? ¿Será que no? En realidad no ha estado presente como debería de estar. Bueno, aunque J-Lo no mencionó directamente a su ex, obviamente, ¿verdad? Pero pues ya saben, o sea, no. Sueltas algo y las redes sociales se vuelven locas. El FBI no certificado social y digital saca conclusiones inmediatamente y no se tardó la gente en hacerse la pregunta. ¿Habrá sido esto una simple reflexión como madre orgullosa o una indirecta con destinatario claro? Yo pienso que más bien fue como madre orgullosa, ¿no? Porque, o sea, yo creo, claro que no meto las manos al fuego por Marc Anthony, pero si ya hubiera habido un problema de que no está haciendo lo que tiene que hacer, a lo mejor esto ya se hubiera sabido desde antes, ya hubiera dicho algo ya. O sea, ¿no? No creo. Pero bueno, no sé, yo no meto las manos al fuego por nadie, repito. ¿Ustedes qué piensan? Eso se pone bueno, quédate conmigo, yo te pongo el día.
2: ¿Y el anillo para cuándo?
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2: Pues ya es oficial, señoras y señores, ya es embajador, el famoso patito Merlín mexicano. ¿Lo vieron? La nueva mascota, le vamos a llamar, de la fiesta del fútbol. Porque, a ver, esas tres mascotas que sacaron y las han usado. Es más, hasta en la inauguración pusieron la Bubus en lugar de las mascotas. Mi no entender, pero bueno, cada quien. Cada quien, recuerda que aquí escuchamos y no juzgamos. Qué bueno que sigues conmigo, soy Jimena Aguilar. Y te cuento de este pato que se hizo viral cuando fue el primer partido de México contra Sudáfrica y que a una señora se le ocurre llevar a su pato, un pato real, un animal, un pato blanco así, nada más que con el jersey de México. México mágico. Lo llevó a pasear por ahí en las calles. Creo que la señora era vendedora, estaba fuera del estadio y entonces alguien lo grabó y el pato se hizo mega viral en las redes sociales.
3: ¿Qué?
2: Y se llama Merlín. ¿Pero qué crees? Que se hizo tan viral que ahora ya es embajador de México en esta fiesta del fútbol. Y eso que ni siquiera es una de las mascotas oficiales. Merlín, el famoso patito de la Ciudad de México, conquistó las redes con esta playera de la selección mexicana, porque además es que traía unos zapatitos y mucho carisma. El patito iba por ahí y está haciendo historia. Y apenas comienza, porque según los reportes me cuentan que el organismo futbolero lo invitó a participar en actividades promocionales en lo que es el FIFA Fan Fest. Esto que es previo a todos estos duelos, ahora que pues jugaron también México, Corea y todo esto. Que le hablaron al pato. Lo más que me da risa porque la dueña así de, espérense, ¿qué va a hacer la FIFA? Con aquello de que para todos están multando y así, dicen, híjole, no me vaya a meter en un problemón. Que no tendría por qué. Finalmente, pues cualquiera se puede poner el jersey de la selección que apoya y no estaba haciendo tampoco promoción, ni usando logos, ni nada por el estilo. O sea, simplemente el pato se hizo viral. Y la señora ocurrente, pues, que le puso el jersey al pato, pues. Entonces, por eso la señora decía, ay, me da miedo hablar. Capaz que me lo quitan o que me multan o algo, ¿no? Pero bueno, no, según nada más era para que sea parte de esta experiencia. Y bueno, pues, finalmente creo que el pato, que llegó hace 2 años a esta familia como un regalo para brindar apoyo emocional, pues hoy es una de las imágenes más compartidas de esta fiesta del fútbol en México. Miles de aficionados están haciendo fila para tomarse una foto con él. En redes ya lo llaman la verdadera mascota del mundial. Y además ya muchas marcas lo han buscado para colaborar con él. Todo gracias al amor orgánico que ha provocado entre la gente y México, ¿no? Y no nada más en México, yo creo que en el mundo.
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0: Son las 10 de la noche, con 14 minutos.
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1: Ya estamos de regreso con mucho más. Arely Insunza, ¿cómo te siguen en las redes sociales?
2: Arely-Insunza, vayan a Instagram, a TikTok, también en YouTube. Hay muchísimo contenido.
1: Oigan, ahorita que ya estamos ahora sí a vísperas de la celebración del Día del Padre, Arely Insunza, ¿qué mensaje podríamos darle a todos los papás que nos están escuchando? ¿Qué es lo que más aprendiste tú de tu papá? Todos tenemos diferentes historias, diferentes heridas de la infancia, lo hemos hablado también, pero algo bueno debemos de haber agarrado de ahí, ¿no?
2: Fíjate que algo bueno a mi padre, muchas cosas maravillosas, la libertad, el disfrute por la vida, la alegría, la confianza. Yo viví cosas muy padres con mi padre, valga, pero fíjate que para los padres de hoy yo les recomendaría que no se pierdan la oportunidad de convivir con sus hijos y de disfrutarlos. El amor está en la convivencia y muchas veces en el día a día nos vamos como acelerando y dejamos que la madre, sobre todo hablando de culturas latinas, se encargue de cuidar a los hijos. La verdad es que en el cuidado diario, que acá en Estados Unidos la verdad es que es mucho más común que los hombres participen mucho en la crianza de los hijos, pero yo creo que ese es un gran regalo que hoy por hoy los padres están dando a sí mismos. Tener la ventaja de criar a sus hijos, se incrementa el amor tremendamente. Eso es lo que yo, se me hace muy padre de esta etapa de la vida. Entonces, ese sería el consejo. No se pierdan la oportunidad de criar a sus hijos, porque con eso se incrementa el amor.
1: Claro, y a veces, por ejemplo, hacer viajes familiares creo que sirve mucho, porque esas son las experiencias que se van quedando en los recuerdos de nuestros hijos, también en los tuyos, obviamente, porque el tiempo pasa tan rápido que cuando abres y cierras los ojos ya tus hijos están grandes, ya están con sus amigos, ya no quieren viajar contigo. Entonces, ahora si los tienes chicos, pues aprovéchalos. Y si tú ya eres un papá y tienes a tu papá mayor también, o sea, igual consiéntelo, chiquéenlo, platiquen con ellos. A mí eso es lo que de repente trato de hacer yo con mi papá. Digo, no está tan abuelesco, pero pues quieras o no. Bueno, según yo, porque también estamos ya en una etapa de que nosotros estamos viendo crecer a nuestros hijos, pero también estamos viendo envejecer a nuestros padres. Y entonces esta combinación de emociones está cañón. Y piensa uno que el papá no es tan grande, ¿no? Yo hasta apenas que hice el viaje con él el año pasado, que mi papá tiene 70 y cúbole, que yo digo, pues no, como lo veo bien físicamente, gracias a Dios, pero de repente ya en ciertas cosas en el viaje, por ejemplo, yo decía, no, pues es que sí, ya está grande, pues, ¿no? O sea, no es lo mismo y yo lo quiero seguir viendo como antes y no. Entonces, es como entenderlos, tenerles paciencia y darles mucho amor también, porque finalmente ellos nos dieron lo que pudieron con las herramientas que tuvieron y pues ahora nos toca celebrarlos a ellos con mucho amor, ¿no?
2: Fíjate que el mejor regalo que le podemos dar a nuestros padres es agradecerles por la vida que nos dieron. Ante el agradecimiento de un hijo, un padre se engrandece. Lo mejor que podemos hacer por nuestros padres es no juzgarlos.
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1: Oigan, a ver, siéntense porque hemos traído mucho chismecito y que J-Lo y que Sheeran y que el Mundial y que el Pato y que no sé qué, pero espérate, porque yo vi esto y dije, ¿me tengo que preocupar acaso? Le pregunto a los expertos, sí, certificados, ¿nos tenemos que preocupar acaso con lo que viene? ¿Vieron esta noticia que recién salió de la falla de San Andrés? A ver, siéntate para contarte. Te voy a dar contexto, o sea, yo no los quiero alterar ni nada, nomás yo creo que hay que estar pendientes, ¿no? Porque esta falla de San Andrés alcanzó su nivel de tensión más alto en 1000 años. ¿Qué significa esto? La falla de San Andrés vive su momento de mayor tensión en los últimos 1000 años. Hay una investigación reciente por parte de la Universidad de Hawái que está alertando sobre la acumulación crítica de energía en ese sistema. Lo que sería el resultado, pues aumentar el riesgo de una gran ruptura sísmica en California. ¿Sí? Les dije que se sentaran, porque a ver, alcanza el nivel más alto, 1000 años ahorita. Esta investigación la hicieron y el estudio lo publicaron en el Journal of Geophysical Research, Salt Earth, y revela que la tensión que normalmente libera durante los sismos se ha acumulado durante los últimos 160 años. Entonces, hay una autora, la principal de este estudio, que se llama Lillian Burkhardt, que advierte que el sistema de falla se encuentra en un estado de carga crítica. Los resultados, pues, dejan ver ahí los niveles de tensión en varios segmentos que están en o por encima de los valores más altos observados en este último milenio, y esto sugiere que la región podría sufrir una gran rotura conjunta. La investigación también habla del papel del Cajón Paz en el sur de California como una puerta sísmica. O sea, este punto podría actuar como un freno o, por el contrario, facilitar una rotura simultánea entre la falla de San Andrés y la de San Jacinto, que esto sería mucho más devastador para las zonas pobladas. Entre ellas, Los Ángeles. Los Ángeles está San Bernardino, Riverside, el Valle de Coachella, que es como todo lo que está hacia a los alrededores, ¿no? Entonces, para llegar a esas conclusiones...

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0: por escucharme, gracias por llegar hoy aquí conmigo y sobre todo gracias entre tantas opciones por elegirnos. Espero que esta estación a partir de hoy se vuelva en tu favorita y no te preocupes si apenas vas llegando, si es la primera vez que llegas y quieres saber qué onda con el show Jimena Aguilar en vivo, don't worry, be happy, porque todo el programa completito lo puedes escuchar a través de Spotify y Apple Podcast también como Jimena Aguilar en vivo. Jimena con J, no te equivoques. Y obviamente sígueme en todas las redes para que le pongas cara a mi voz. Instagram, Facebook, TikTok, estamos en todos lados, @ Jimena Aguilar Oficial, igual, Jimena con J, y ahí puedes escribir, mandar tus saludos, pedir tus canciones y estar al día conmigo y con todo el team que estamos aquí trabajando a todo lo que da, a todo motor. De hecho, ahorita que estábamos hablando aquí fuera del aire de todos los chismecitos, y me dicen, no manches, Jimena, ¿cómo? ¿De dónde sacas tanto show? ¿De dónde sacas? ¿Lo estás inventando? Y yo, ¿cómo crees? Toda la información la busco en fuentes verificadas, y bueno, ya después acá la venimos y la platicamos para debatirla rico, ¿no? La ponemos sobre la mesa más calientita de la radio y la pasamos bastante bien. 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Y ahora sí, mi gente, recomendaciones, musiquita, buena compañía. Tenemos lo mejor de lo mejor. ¿Y qué crees? Lo mejor también es que esto todavía no termina. Quédate conmigo y ya regreso. Esto es Jimena Aguilar en vivo.
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1: Ya estamos de regreso con más. Y bueno, hubo mucho chismecito ahora con el tema mundialista, que andamos en todo, ya saben, ¿no? Muchos le están siguiendo la huella, los pasos a Lionel Messi siempre, pero ahora más. Y recientemente hubo por ahí un escandalicio, ¿verdad? Porque se dijo, compartió una información que no era real, diciendo que el padre de Messi había fallecido. Inmediatamente la familia de Messi reaccionó y ya informaron que Jorge Messi, el padre del capitán argentino, está realizándose un tratamiento médico por una enfermedad y pidió respeto, prudencia y responsabilidad al momento de difundir información, porque imagínate cómo podrían desconcentrar a Messi que le llegue una noticia de estas. Qué tremendo, de verdad. En lo que sí que no, bueno, la familia de Messi compartió un comunicado explicando el seguimiento que estaba teniendo médicamente hablando, ¿no?, el padre de Messi, y esto fue ante las versiones, rumores y especulaciones que han circulado en las últimas horas. La familia dice quiere expresar su profundo malestar por la falta de sensibilidad, respeto y escrúpulos con la que algunas personas han tratado una situación estrictamente privada y familiar, y la familia aclaró que únicamente su familia más cercana cuenta con información real y precisa sobre el estado de Jorge. Por lo tanto, cualquier versión, declaración o información que no provenga de la propia familia y sus canales correspondientes no debe de ser considerada válida, pues como verás, ¿no? En esos momentos, pues obviamente piden responsabilidad, prudencia y humanidad, y comparten pues que esto es un tema delicado porque hablan de la salud de una persona, ¿no?, y que cualquier cosa relevante pues va a ser comunicada oportunamente por la familia y los canales correspondientes. Gracias por la comprensión, y esto lo comparten en las redes oficiales también de Lionel Messi. Así que déjense de cosas. Cómo nos encantan los chismes. ¿Te fijas? Es que las redes, o sea, el internet es poderoso, pero para ambas partes, para lo bueno y para lo malo. Entonces hay que tener mucho cuidado, porque sí, esto es un tema muy delicado. No es la primera vez que andan ya quitándole la vida a una persona sin confirmar, y si solamente a veces lo hacen para ganar seguidores o tener rating, visualizaciones y tal, pero creo que con esas cosas no se debe jugar. Así que antes de compartir una información, hay que tratar siempre de verificar la fuente. Ahora tú ya lo sabes, lo escuchaste conmigo. Soy Ximena Aguilar. Regreso con más.
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2: Ya estamos de regreso, Areli Insunza. Antes de que te nos vayas, ¿cómo te siguen en las redes sociales?
3: Areli-Insunza. Vayan a las redes sociales. También vayan a YouTube. Ahí tengo un canal de YouTube donde hay mucha información para vivir la vida, los procesos que las mujeres pasamos en las diferentes décadas y cómo vivirlos de una mejor manera.
2: Me encanta. Pues ahí está. Hay que seguirla. Escúchenos en el podcast. ¿Y tú qué onda también? Igual Jimena Aguilar en vivo está en podcast también, por si se pierden algo del chismecito que nos echamos a Karel y yo todos los días, ahí lo pueden encontrar, así que maneras de conectarse hay muchas. Y bueno, justo ahora que ya se sienten las vibras de fin de semana y que estamos celebrando por adelantado a todos los papacitos, porque hay muchos papacitos, amiga, acabo de ver un papacito, fíjate que me tocó estar en mi tierrita santa por allá en Mazatlán, Sinaloa, y estuvo Guayna, fíjate, Guayna que también es papá, o sea, era nada más papacito, pero ahora es papá también porque apenas hace poco se convirtió en papá con Lele Pons, okay. Y lo vi muy guapo, está chaparrito, fíjate, no lo había visto en persona, pero guapetón, y tiene unos movimientos acá sexosos que tira sus piconcillos, que le gritaban, que se enviche, le decía a la gente de Mazatlán, no, y luego ya es que es Guayna Bichi, así se pone él, y hasta ya se enteró que Bichi en Mazatlán es desnudo, entonces bueno, pues ya te imaginarás, se puso buena la fiesta, ¿no?
3: No sabía él que Bichi significa. Porque entonces si lo pone como parte de su nombre artístico, él ni en cuenta que lo que estaba diciendo es yo bichi, pues.
2: Exactamente, entonces la gente, las mazatlecas alborotadas así de que se enviche. Se puso buena la fiesta, saludos para Guayna que también pues muy padre, cantó y ambientó y bailamos y todo. Y me estaba yo acordando de todos los papacitos que hay en el mundo del espectáculo, también ahora en el deporte, justo hablamos de los más top, ¿no? Cristiano Ronaldo, papacito y es papá, y mira que le gustan las familias grandes, ¿no?
3: Sí, la verdad es que a mí el modelo de Cristiano, todo él me gusta, porque además es un hombre entregado, comprometido, veo cuando platica con su hija, o sea, buscando siempre educar, y le gusta la familia grande, o sea, eso me encanta.
2: Oye, ¿cuántos años dijimos que tenía Cristiano Ronaldo?
3: 41.
2: 41 años, bueno, ahora que empezó a hacer las prácticas que llegaron para lo del mundial, salió, hay una imagen que se hizo viral que sale en la playa, donde se hospedaron en el hotel, porque no dijo vamos a relajarnos, y sale en la playa en traje de baño, y esas fotos se hicieron virales porque la gente decía que eran creadas con inteligencia artificial, del cuadro, un cuadro más no le cabía en el abdomen, pues.
3: Es que es una cosa el abdomen de Cristiano Ronaldo, que parece esculpido a mano, y además justamente se ve como inteligencia artificial, porque tiene cero grasa, Jimena Aguilar, o sea, es una cosa que es la piel pegada al músculo.
2: Sí, la verdad es que sí, así que Cristiano es un papacito. Lionel Messi también lo es, ¿eh? También es papá y es papacito. Y bueno, recién compartieron sus fotos oficiales que le tomaron para esta fiesta deportiva y se ve bastante bien. Fíjate que no le han caído bien los años. Creo que ahora se ve mejor que antes. Hay más presupuesto y lo que tú quieras, ¿verdad? Y se ve bastante bien. Y así en el campo veremos a muchos papacitos correr de arriba para abajo. Y señoras, yo les recomiendo que vean el mundial porque hay muchos guapos en acción. Y en el mundo del espectáculo, ni se diga, el papá de todos, que le mandamos un abrazo a Chayanne, ya saben.

0: Ricky Martin también es otro de los que últimamente está muy guapo.
1: Acaba de subir una fotografía recientemente que se hizo viral porque hola Ricky Martin, que también es papá, por cierto, y papacito. Así que sigan enviando los nombres de sus papacitos favoritos para celebrarlos. Y por supuesto, de parte de todo el team de Jimena Aguilar en vivo, Arely Insunza, Jimena Aguilar, les mandamos la mejor de las vibras. Disfruten a sus papás y festejen este fin de semana. Quédense aquí, Arely Insunza, te espero el próximo lunes con más chismecito, más show de todo lo que está pasando aquí en El Mundo.
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1: En el mundo también pasan cosas buenas, aunque desgraciadamente casi todo lo que vemos es malo, malo, malo, todo negativo. Y entonces, ay, por eso estamos tan estresados, deprimidos, como que grises, ¿no? Entonces yo por eso hoy tengo para ti las Happy News. Compártelas tú también, porque quiero que más gente se entere de esas cosas que ni por aquí te pasaban. Pero, por ejemplo, ¿tú sabías que Italia prohibió recientemente el uso de animales salvajes en los circos? Les da entonces la oportunidad de vivir en santuarios, cosa que está increíble. Ahora ya es oficial. Otra buena noticia es que en Finlandia, que es el país más feliz del mundo, por noveno año consecutivo están liderando esta lista. ¿Qué están haciendo en Finlandia? Tal vez es un buen momento para voltear a verlos, ¿no? Finlandia, el país más feliz del mundo. Se basan en muchas cosas, me queda claro, pero si ya son 9 años consecutivos, algo están haciendo bien. Así que, pues, a las autoridades hay que voltear a ver eso, ¿no? Oye, otra happy news. En Canadá, ¿sabías que recogen a los perritos en un camioncito y los llevan a la guardería para que no tengan que estar solos? Cositas. Amo a todos los canadienses por hacer esto. Imagínate, como escuela, haz de cuenta. Pasan por tu perrito, tú tienes que ir a trabajar, al perrito se lo llevan a la guardería y todos felices. Amo Canadá. Habrá que ir próximamente. Oye, otra happy news que me encantó y que habla de avances médicos también. ¿Sabías que ya son 4 las personas con paraplegia que recuperaron movimiento gracias a un nuevo medicamento que está desarrollándose en Brasil? Es una locura los avances ahora con la tecnología y el futurismo y todo esto que se están dando en la salud. Yo amo saber esto, porque digo, ¿cuántas vidas van a cambiar? Esta es una happy news. Otra más, oigan, me encanta porque hay una compañía refresquera muy famosa, que es la más consumida aquí en Estados Unidos, que acaba de anunciar que dejará de usar colorantes e ingredientes artificiales en sus productos. Yo no sé cómo le va a hacer para darle color y vida y sabor a todo lo demás, pero como mamá, digo, wow. Y como ser humano también, porque cuántas cochinadas no nos metemos. Y sí, saben muy ricas, pero no nos hacen nada bien. Así que espero que esta marca sea más consciente y que efectivamente traiga, pues, cosas ricas, pero bien hechas. Y una más, happy news. La edición genética salvó la vida de un bebé, logrando curar un trastorno genético poco común. Es de estas locuras y avances médicos que te digo, ya lo estamos viviendo, señoras y señores. Es una cosa maravillosa. Y bueno, se vendrán cosas mejores aún. Así que sigue compartiendo tus happy news. Si tú en tu vida, en tu día, ahí en tu comunidad estás viendo estas happy news, compártelas conmigo. A mí me encanta contar estos chismecitos que son dignos de que se pongan en esta plataforma. Gracias por ser parte de la familia conmigo, Jimena Aguilar en vivo. Vámonos con más y regreso, porque las happy news siguen en este show.
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1: Oigan, una mujer dio a luz a su hija en un cine. O sea, bueno, sí la entiendo porque yo me acuerdo cuando yo tenía mi embarazo de... Creo que fue el primero con Pablito. Tenía yo ya como 8 meses pasaditos. Yo seguía trabajando, como si nada. De hecho, cuando ya me fui a mi incapacidad fue así de que... A ver, Ximena, ya porque no vaya a ser que nace aquí en el estudio, ¿verdad? Que no hubiera estado mal porque esta niña que nació en la sala de cine... Afortunadamente fue atendida y todo salió bien. Y ahora va a poder ver películas gratis de por vida. Entonces... A ver, si ponemos esto sobre la mesa, porque yo he escuchado muchos casos así de gente que da luz, por ejemplo, en un avión, que yo creo que por eso también empezaron a prohibir el tema de, a ver, las embarazadas hasta determinado tiempo ya no pueden viajar, porque imagínate una urgencia, lo que sea en el aire, pues está muy cañón, ¿verdad? Porque luego ahí les dan vuelos gratis. O sea, yo, si tuvieras que elegir un lugar para que le den gratis toda la vida algo, ¿cuál sería? ¿Escogerías tu restaurante favorito? ¿El cine, tal vez, si te encanta ir a ver todas tus películas? Yo si hubiera elegido tal vez un avión, eso estaría bien, viaje, pero no más para la niña, ¿no? Sino para la mamá también, que dio ahí promoción a la marca, porque todos los medios hablan de esas situaciones, ¿no? Mencionan la marca. Entonces, podría ser un avión, puede ser una buena opción. ¿Qué otro lugar? ¿Un spa? Ya, que imagínate que nace en el spa y tú, no, pues aquí me... Spa gratis toda la vida. ¡No, hombre! ¡Qué maravilla! A ver, ¿qué lugares? Si tú pudieras elegir 3 lugares, que si nacen ahí los bebés, les dan todo gratis de por vida, ¿cuáles serían? Mándame tu audio, mándame tus comentarios, etiquétame @JimenaAguilarOficial y pónganse a pensar que se vale soñar. Mientras tanto, vámonos con más, pero no le cambies, que Ximena Aguilar en vivo sigue contigo con lo mejor de la música.
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1: ¡En vivo! Se nos acabó, señoras y señores. La semanita se nos acabó. Rápido, pero bueno, contentos, ¿no? Yo pienso que vamos como recargados, o a mí siempre me pasa. O sea, sí digo como que me da un poco de nostalgia separarme un ratito de ustedes, aunque sean nada más dos citas de fin de semana, pero la neta también son de verdad necesarios, ¿no? El desconectarnos poquito, el descansar, el soltar el cuerpo, disfrutar este tiempo de descanso en familia, hacer las cosas que nos gustan hacer, no sé, una limpia incluso en el closet, sacar las cosas que ya no, es un buen momento para hacerlo. Cuéntame tú, ¿qué es lo que haces en tus fines de semana? ¿Cómo te mantienes en conexión con los pies en la tierra? Porque obvio puedes seguir aquí con nosotros en esta estación, ¿eh? La música te acompaña 24/7 y eso está fabuloso. Tener siempre un compañero, eso no te lo da ni Obama. Oigan, no, de verdad, quédense con nosotros en esta estación, guárdala como favorita y recuerda agendarte para que vuelvas el próximo lunes, misma hora, misma estación. Llega temprano porque este lugar VIP es para ti, entonces te queremos ver aquí, estas caras conocidas que se vuelven familiares y que son parte de nuestra comunidad, me encantan, porque conocer sus historias me nutren, porque escucharlos me carga la pila para que podamos regresar con muchas más ganas la próxima semana. Seguramente vamos a traer un chorro de chismecito porque, a ver, siguen pasando cosas el fin de semana. De hecho, el fin de semana pasan todas las cosas. Y es más, vamos a seguir en conexión en redes sociales. ¿Les late? Instagram, Facebook o TikTok, allá donde les cuento más contexto del chismecito. Sígueme como @JimenaAguilarOficial, Jimena con J, porque tú puedes ser mi reportero digital. O sea, está padrísimo que tú me pases el chismecito desde donde tú estás escuchándome. Así que cuéntame más de ti, cuéntame de todo lo que veas, toma fotos, videos, etiquétame. Yo me fascino de todo esto porque sigo en conexión, así en el mundo digital también. Y por lo pronto, ¡qué rico fin de semana! Hoy que gracias a Dios es viernes. A disfrutar se ha dicho y no le cambien que la música sigue 24/7. Yo soy Jimena Aguilar y esto es Jimena Aguilar en vivo. ¡Hasta lunes! ¡Bye, bye!
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1: Vamos, listo. 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

0: Son las 6 de la mañana, con 16 minutos.
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0: Son las 6 de la mañana con 48 minutos.
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0: Son las 7 de la mañana, con 17 minutos.
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0: Son las 7 de la mañana, con 48 minutos.
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0: Son las 8 de la mañana, con 16 minutos.
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0: Son las 9 de la mañana, con 16 minutos.
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0: Son las 9 de la mañana, con 48 minutos.
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0: Son las 10 de la mañana, con 18 minutos.
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0: Son las 11 de la mañana, con 17 minutos.
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Son las 11 de la mañana con 46 minutos. 103.9 FM, 103.9 FM, el lugar de la música variada, tu compañía musical sin límites.

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0: Son las 12 de la tarde con 47 minutos.
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0: Es la 1:00 p.m. con 15 minutos.
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0: Es la 1:00 p.m. con 46 minutos.
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0: Son las 2 de la tarde, con 14 minutos.
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0: Son las 3 de la tarde con 14 minutos.
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0: Son las 3 de la tarde con 48 minutos.
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1: Son las 4 de la tarde, con 14 minutos.
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